0: 9 y 16 minutos.
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0: exactamente las 22 horas.
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2: Hay un verso que dice de la siguiente manera: he nacido en las montañas y por eso soy mentao, novillo por lo mañoso y puma por lo encallao. Con un corvo en la derecha y el brazo izquierdo emponchao, soy más cargador que un toro, más ligero que un venao. Yo me refalo en lo seco y me afirmo en lo mojao. He nacido en las montañas y por eso soy mentao. Y aquí vamos a ver qué es lo que va a decir este pao.
3: Yo soy un guaso chileno, muy audaz y enamorado. Ah. Y me gusta cantar cuecas con una chiquilla al lado.
2: Soy un guaso enamorado que me gustan las chiquillas. Y como soy acampado, me gustan de Melipilla. Ahí tengo muchos amores y hago kikiriki. Pero ahora me están gustando las chiquillas de Curacaví y las de Longaví.
3: Una niña muy bonita y otra del mismo color. Las dos niñas se envidiaban por regalarme unas flores. Y las niñas de Longaví son lindas como princesas, delgaditas de cintura y chiquititas y pierna gruesa.
2: ¡Ah! ¿Anduviste echando el ojo?
3: Por ahí, por ahí.
2: Una me dijo: querí casarte con dos mujeres. Yo le dije: tres si quieres. Con cuatro soy más feliz. Cinco han sido para mí como seis huevos cocidos. Y yo con siete he vivido. Con ocho lo hago mejor. Y si me caso con nueve, quiero diez como cantor.
3: Yo no soy un casiporra que me ando casiporreando, como algunos casiporras que se andan casiporreando. Nunca he sido casiporra, ser casiporra es muy feo. Y si hay algún casiporra, yo lo escasiporreo.
2: Tengo un amor de Chillán, porque no soy aturdido. Tengo amores en Argentina y amores en Estados Unidos. Páseme esa.
3: Yo cuando estuve en Colombia me gustó una colombiana.
2: Me acuerdo.
3: Y en México cuando estuve me gustó una mexicana.
2: Me acuerdo.
3: Y en los Estados Unidos cuando estuvimos en Nueva York y una gringa solterona ahí me robó mi corazón. Y yo como enamorado le tocaba el acordeón y la gringa me habló a los gringos: tócame nomás, guatón.
2: Me enamoré de una negra en la ciudad de Nueva York. Y una linda colorina yo conquisté en Washington. Y en las playas de Miami una viejita me decía: no te enamores, Marcial, ten cuidado con el SIDA. Está atacando en San Francisco, no vayan por esos pagos. Está atacando por Miami y está atacando por Chicago.
3: Sí, sí, sí.
2: Y si vos no me lo creí, está atacando en Potosí.
3: Ah, en Bolivia.
2: En un... Claro, en un aeropuerto.
3: Yo creo que el SIDA es un cobarde.
2: ¿Por qué?
3: No, y que ataca por la espalda.
2: Ah, oh, parece que te atacó ya.
3: Estuviste en California.
2: Ahí mismo.
3: En la ciudad de San Francisco.
2: Ahí mismo.
3: Y ahí lo tenían listo.
2: Ahí mismo.
3: Unos negros africanos lo agarraron de una mano. Luego auxilio te pedía. Y una negra se reía de velo tan asustado, por diablo y enamorado, y ahí te trajiste el SIDA.
2: No, no te remontís tan alto, que a lo mejor estás en lista,
3: ¿sí?
2: Porque el SIDA está matando a todos los cordionistas, menos a los guitarristas.
3: Pero sí a los bajistas.
2: También a los panderistas.

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0: 22 horas, 31 minutos.
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0: 11 y 6 minutos.
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0: 11 y 7 minutos.

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0: 11 y 28 minutos.
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0: 12 de la noche, 14 minutos.
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0: 12 de la noche
1: y 38 minutos.
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0: una de la mañana
1: y 10 minutos.
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0: 1 de la mañana, 51 minutos.
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0: 2 de la mañana, 5 minutos.
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0: 2 de la mañana.
1: Y 48 minutos.
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0: 3 de la mañana
1: y 36 minutos.
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0: 3 de la mañana
1: y 50 minutos.
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0: 4 de la mañana.
1: Y 37 minutos.
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0: 5 de la mañana.
1: Y 16 minutos.
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0: Qué bueno, muchas gracias, hermanos.
1: 5:33 a.m.
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0: 6 de la mañana.
1: Y 17 minutos.
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0: 6 de la mañana, 53 minutos.
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0: 7.
1: Un minuto. 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

0: 8 de la mañana en punto.
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0: 8 de la mañana, 3 minutos.
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1: 8 de la mañana, 44 minutos.
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0: Espectacular.
1: Un aplauso para un grande.
0: Gracias. Gracias, gracias. Muchas gracias a todos. De verdad, muchas gracias.
2: El cambio es la regla de la vida. 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

0: 8 de la mañana.
1: Y 59 minutos.
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1: Nueve de la mañana.
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0: 10 de la mañana en punto.
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2: Oposición anuncia interpelación contra ministra de Seguridad Trinidad Steiner. Comenzará en noviembre la Marcha Blanca para el pago electrónico en micros del Gran Concepción. Gobierno tendría respaldo en la Cámara para aprobar plan de reconstrucción.
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2: Hola, ¿cómo están? Soy Nicolás Cabargas, conductor de CNN Chile, y les doy la bienvenida a esta nueva edición de Noticias. Parlamentarios de oposición anunciaron una interpelación contra la ministra de Seguridad, Trinidad Steiner, para exigir explicaciones sobre el plan del gobierno en materia de seguridad. Diputados cuestionaron la falta de medidas concretas y criticaron la gestión del Ejecutivo en esta área. Tomamos contacto con Nicolás Donoso, quien desde el Congreso Nacional nos cuenta todos los detalles.
3: Hola, ¿qué tal? Sí, porque la incógnita respecto a la existencia de un plan de seguridad robusto o no ha terminado gatillando una acción fiscalizadora acá en el Congreso Nacional, porque este lunes diputados del Partido Socialista, del PPD, del Frente Amplio, del Partido Comunista e inclusive del Partido de la Gente han anunciado una interpelación en contra de la ministra de Seguridad, Trinidad Steiner, por la ausencia, dicen ellos, de este plan, de los lineamientos, de los ejes, sobre todo considerando que ellos dicen fue una de las principales promesas de campaña del presidente José Antonio Kast. Han reunido las 52 firmas necesarias. Este martes harán ingreso de forma oficial de esa interpelación. El miércoles se dará cuenta en la sala de la Cámara y se procederá a cursar esa interpelación, donde tendrá que asistir la ministra Trinidad Steiner, así como también su interpelador, que está por confirmar luego de la cuenta pública del 1 de junio. Tentativamente sería para el martes 2 de ese mes. Hay que decir que también han ido llegando, por ejemplo, reacciones. Se ha referido el propio diputado y jefe de bancada socialista, Raúl Leiva, en relación a la exigencia de ejes, a que esto es una oportunidad de poder conocer de verdad si es que existe un plan a 2 meses de haber asumido el gobierno del presidente Kast. Lo defiende también la situación de la ministra Steiner, el diputado del Partido Republicano, además presidente de la Comisión de Seguridad de la Cámara Baja, Cristian Araya, en relación a que al gobierno del expresidente Gabriel Boric, dice él, se demoró 13 meses en presentar un plan de seguridad y que ahora se está exigiendo a 2 meses de haber asumido el gobierno del presidente José Antonio Kast. Previo a que se anunciara esta interpelación, se refirió la ministra de Seguridad, Trinidad Steiner, reconociendo que si se puede sociabilizar de mejor forma la existencia del plan, se va a seguir insistiendo, se va a seguir haciendo en las instancias que corresponden, y con todo también defendió entonces la existencia de este plan luego de que las declaraciones que había señalado durante un par de días, donde decía no me esperaba la exigencia de un plan de seguridad. Así las cosas entonces, tentativamente el 2 de junio sería oficialmente esa interpelación, y también rápidamente les contamos que respecto al proyecto de escuelas protegidas, que se esperaba fuera una de las iniciativas de las cuales el gobierno del presidente Kast iba a poder dar cuenta como un avance sustantivo ya a ley en lo que respecta en su cuenta pública, no va a poder ser así finalmente, pese a que se citó una sesión especial en el Senado, solo se votó y aprobó en general, pero la discusión particular se va a extender para la jornada de este martes y por tanto la sala de la Cámara, ese tercer trámite que le va faltando a este proyecto, no se va a revisar hasta después de la cuenta pública.
2: Muchas gracias, Nico. Seguiremos atentos a cómo avanza la jornada.
1: Lo que le pasa a Santiago no le pasa a Chile. No le pasa a Chile. ¿Qué pasa en Taltal?
2: Carabineros de Taltal difundió el nuevo número único 1212 para emergencias bancarias, habilitado las 24 horas para denunciar fraudes financieros y bloquear productos comprometidos. El sistema conecta directamente con bancos mediante inteligencia artificial y permitirá reaccionar rápidamente ante estafas, clonaciones, robos de tarjetas o transferencias no reconocidas.
1: Rancagua.
2: El alcalde Raimundo Agliati emplazó al gobierno por la crisis del transporte público en Rancagua, advirtiendo que una eventual reducción de recorridos agravaría las largas esperas y problemas de conectividad. La autoridad insistió en que la ciudad requiere un sistema moderno y aseguró que no resiste ni una máquina menos.
1: Punta Arenas.
2: La nadadora magallánica Chiara Carpo alcanzó el tercer lugar del ranking mundial de aguas gélidas tras competir en Europa y entrenar en el canal Beagle con temperaturas cercanas a los 5 grados. La deportista proyecta participar nuevamente en el Mundial de Aguas Gélidas que se realizará en Argentina durante agosto.
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2: Un ejecutivo chileno fue detenido en Brasil tras protagonizar insultos racistas y homofóbicos durante un vuelo internacional. La justicia brasileña podría aplicar penas de cárcel por discriminación racial y ofensas contra personas homosexuales ocurridas a bordo de un avión. El periodista Sebastián Riz nos cuenta más. Hola Seba, ¿cómo estás?
4: Hola, claro, un repudio transversal causó este video difundido a través de redes sociales que muestra a un chileno, a un empresario nacional emitiendo comentarios homofóbicos y discriminatorios en un avión en Sao Paulo, Brasil. El contexto se da en un viaje de negocios. Se trata del empresario Germán Naranjo Maldini, gerente comercial de la empresa pesquera Landes, que se estaba trasladando en un viaje de negocios a Frankfurt, Alemania, con escala en Sao Paulo. Ahí, el 10 de mayo, es donde ocurre este video difundido a través de redes sociales y donde se enfrenta en una discusión con tripulantes de cabina, pasajeros, y emite comentarios homofóbicos y también discriminatorios raciales. Es en ese contexto, el 10 de mayo, cuando ocurre este video difundido a través de redes sociales, él se va a Frankfurt, vuelve a Sao Paulo en la escala, y ahí es donde es detenido este 15 de mayo. Ahí ahora se encuentra justamente detenido y el panorama es bastante complejo para este empresario nacional, porque Brasil aumentó las penas que tienen que ver con las injurias raciales, con los delitos discriminatorios contra la raza y también homofóbicos. En ese contexto, el 2023 se agravaron estas penas y ahora la sentencia que tienen que cumplir estas personas es entre 2 y 5 años. Ahora se encuentra recluido en un centro de detención preventivo allá en Brasil. Habló durante esta jornada su abogado, dijo que el empresario chileno no se acordaba del video, que en ese minuto se encontraba medicado con medicamentos para dormir y también con medicamentos prescritos por una atención psicológica. Pasemos a escuchar parte de lo que nos comentaban los expertos respecto de lo que podría esperar este empresario chileno allá en Brasil con su juicio.
5: Es en Brasil el delito de injuria racial que está sancionado con penas que van desde los 2 a los 5 años de cárcel. Son además delitos que no admiten fianza y que son imprescriptibles. A diferencia de Brasil, en Chile no tenemos un tipo penal que sancione este tipo de expresiones. Ellas pueden ser perseguidas por delitos comunes de injurias o calumnias, pero en general no ameritan de ninguna manera una condena privativa de libertad o una medida cautelar como la prisión preventiva.
4: Recordemos que este es un caso lamentablemente no nuevo en Brasil. Recordemos lo que pasó con una ciudadana argentina en el verano de este 2026, cuando también realizó gestos raciales, discriminatorios, y que también estuvo presa privada de su libertad de forma preventiva durante 2 meses y solamente pudo salir llegando a un acuerdo y pagando una multa de $18,000. Es por eso que el panorama no es el mejor para este empresario chileno. Eso sí, desde Cancillería le informaron que el consulado se puso en contacto con las familiares para que se cumplan todos los derechos. Todo esto mientras el empresario de nombre Germán Naranjo Maldini se encuentra todavía recluido de manera preventiva esperando su juicio.
2: Muchas gracias, Sebastián. Nos encontramos pronto. En noviembre de 2026, el Gran Concepción iniciará una marcha blanca de 3 meses para pagar las micros con tarjeta, manteniendo también el efectivo. El sistema no usará torniquetes y se sumará a la tecnología digital ya implementada en ciudades de regiones y el Metro de Santiago. Carlos Maturana con el informe.
6: A partir de noviembre de 2026, el transporte del Gran Concepción iniciará la marcha blanca para el pago con tarjetas en las micros, sumando también a Tomé y Santa Juana. El Seremi de Transportes, Henry Campos, confirmó que el contrato ya está operativo y se coordinan los trabajos para instalar los validadores importados. Este periodo de prueba durará 3 meses bajo un sistema mixto que mantendrá temporalmente el efectivo para facilitar la adaptación. El plan para los taxibuses locales no contempla torniquetes. Para mitigar la evasión se dispondrá de un despliegue constante de fiscalizadores de la Seremi de Transportes. Este avance busca replicar los beneficios de la recaudación electrónica ya aprobados en el país. Con esta transformación, el Biobío se suma a la tendencia nacional de retirar gradualmente el dinero en efectivo de los buses urbanos, mejorando la seguridad tanto de conductores como de pasajeros y optimizando los tiempos de viaje en la zona. De esta manera, el Gran Concepción se incorpora a la tecnología que ya funciona en algunas partes de Chile. El pago electrónico con tarjetas bancarias, códigos QR o tarjetas locales ya está implementado con éxito en los buses urbanos de ciudades como Antofagasta, Calama, Tocopilla, Temuco, Rancagua, Chillán y Punta Arenas, además de estar plenamente habilitado en el Metro de Santiago y Tren NOS de la Región Metropolitana.
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2: El gobierno enfrentará esta semana una votación clave por el plan de reconstrucción impulsado por el presidente José Antonio Kast. Mientras en la Cámara existirán votos suficientes para aprobar la iniciativa, en el Senado el escenario aparece más estrecho y dividido. Francisca Cárdenas nos trae los detalles. Fran, ¿qué tal?
7: Hola, ¿qué tal? ¿Cómo estás? Y varias reacciones en el mundo político con respecto al plan de reconstrucción del gobierno, a la reforma, que ha sido parte del debate de los últimos días, principalmente este lunes en la Comisión de Trabajo y también de Medio Ambiente, para luego ser votada en sala el martes, y que va a comenzar el debate, un debate intenso por parte de los diputados. Ya en la Cámara de Diputados el gobierno tendría los votos necesarios para poder aprobar la reforma e incluso tendría más votos junto con 13 votos del Partido de la Gente, de la bancada del PDG, pero también de otros diputados que podrían ser votos a favor, por ejemplo el diputado Alinco, que ya lo confirmó, el diputado René Alinco, más también el diputado Jaime Mulet y el diputado Camaño, que serían votos a favor del gobierno y estaría teniendo una holgada votación en la sala de la Cámara de Diputados, con bastante apoyo, lo que sería una muestra de un primer hito legislativo en el Congreso por parte del Ejecutivo, que eso es lo que se pretende finalmente en la primera cuenta pública del presidente José Antonio Kast. Por otro lado, ¿qué va a pasar en el Senado? Ya hay varias reacciones de senadores de C que dicen que van a rechazar la idea de legislar porque no les gusta el proyecto y porque el gobierno no ha sabido negociar y tampoco conversar con los parlamentarios. Así que pasemos a escuchar parte de lo que dijo el senador Iván Flores de la DC.
8: Oiga, a esta altura del partido, el ministro Alvarado ya debería saber que la Democracia Cristiana no es parte del socialismo democrático, que son el Partido Socialista y el PPD, y que tampoco estamos hoy día siendo tutelados por el PC ni por el Frente Amplio, por Dios. Eso tiene un tono de soberbia que es inaceptable, pero también un tono de ignorancia, de no saber quiénes asocian con quiénes. En todo caso, si el ministro Alvarado quiere conversar, bienvenido a la conversación.
7: Hay parte entonces de ese ambiente. De hecho, este lunes hubo una reunión de los partidos de oposición para plantear sus posturas con respecto a esta reforma que tiene varios desencuentros en diversos partidos políticos. De hecho, hay algunas diferencias también en partidos del oficialismo con respecto a las indicaciones, pero principalmente en el Senado también esa votación va a estar bastante estrecha, va a ser después de la primera cuenta pública del presidente José Antonio Kast, y la verdad es que al menos ya tendría 26 votos el gobierno solamente si es que el senador Pedro Araya da su voto a favor en el Senado. Así que nos vamos a quedar muy atentos a esa discusión que se va a dar esta semana en el Congreso.
2: Gracias, Francisca. Estaremos atentos a cómo avanza la noticia. Hasta acá dejamos el resumen informativo. Nos volvemos a encontrar en un rato con más información. Que estén muy bien.
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0: 10 de la mañana.
1: Y 19 minutos.
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1: 10 de la mañana, 31 minutos.

0: 11.
1: Un minuto.
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0: 11,
1: 15 minutos.
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1: El reciclaje es casi tan viejo como la humanidad.
2: Humanidad.
1: Y es que el primer registro de reciclaje fue de papel y data del año 1031 en Japón. Es decir, transformar residuos en materias primas para nuevos productos. Sin embargo, transcurrió un milenio hasta llegar al siglo XX y el boom del plástico en los años 70 para entender que no podíamos seguir enterrando todo lo que desechábamos.
2: Plástico.
1: Pasamos de usar y tirar a la era de la conciencia, intentando corregir el rumbo donde reciclar una simple lata de aluminio nos ahorra un 95% de la energía que costaría hacer una nueva. Un gesto pequeño que tiene un impacto enorme. A nivel global, Alemania y Corea del Sur son líderes reciclando cerca del 60% de su basura. O sea, de cada 100 bolsas de basura, 60 retornan al sistema productivo.
2: 60 bolsas.
1: En Chile, nuestro reciclaje ronda históricamente el 4%. En cambio, vecinos como Ecuador o Colombia alcanzan el 12%.
2: 12%.
1: Eso sí, el panorama está cambiando gracias a la ley REP. Hoy el concepto es que quien fabrica un producto en Chile debe hacerse responsable de su residuo. Ya no es solo marketing, ahora hay trazabilidad digital y altas multas.
2: Altas multas.
1: Y desde 2026, aparte de las botellas, también los textiles y los aparatos electrónicos están bajo la lupa.
2: Bajo la lupa.
1: En la región de Aysén, en los últimos 15 años, el reciclaje se volvió una actividad clave. Actualmente reciclamos poco más de 500 toneladas de residuos anuales.
2: 500 toneladas.
1: Principalmente desperdicios domiciliarios, vidrio, plásticos, cartón y metales. Y puede parecer un grano de arena frente a los 2 millones de toneladas de plástico que Chile lanza al mercado todos los años. Pero cada kilo cuenta.
2: Cada kilo cuenta.
1: Aunque una pregunta incómoda ronda el ambiente. ¿Todo este esfuerzo realmente funciona? Porque según la OCDE, solo un 9% del plástico en el mundo se recicla efectivamente. Y el Banco Mundial estima que cada persona genera, en promedio, un kilo de basura al día. Claro, producimos más residuos de los que somos capaces de reciclar.
2: Un kilo de basura al día.
1: Entonces, ¿qué pasaría si dejáramos de hacerlo? Un informe de Naciones Unidas advierte que sin reciclaje podríamos enfrentar una crisis de hasta 3.800 millones de toneladas de basura, con un aumento del 70% al año 2050.
2: 2050.
1: Los vertederos, que ya generan el 6% de las emisiones globales, crecerían sin control. Y en los océanos, el pronóstico es que a mitad de siglo tendrían más plástico que peces.
2: Más plástico.
1: El impacto ambiental sería devastador para el clima, con la saturación de los ecosistemas naturales y una pérdida directa de la biodiversidad y el agotamiento acelerado de recursos naturales finitos.
2: Finitos.
1: La acumulación masiva de desechos sin tratamiento contaminaría fuentes de agua vitales e incrementaría la propagación de enfermedades infecciosas a escala global, mientras se afectaría el empleo de unas 20 millones de personas que viven del reciclaje en el mundo. Entonces, sí, reciclar sirve. Reduce la contaminación, ahorra recursos y disminuye emisiones. Pero no es suficiente por sí solo. Los expertos coinciden en que la solución pasa también por consumir menos, reutilizar más y rediseñar lo que producimos, con comunidades organizadas donde ciudadanos, empresas y recicladores trabajen juntos.
2: Trabajen juntos.
1: Porque reciclar protege el medio ambiente, pero además genera empleo, impulsa economías locales y cuida ecosistemas frágiles como los fiordos patagónicos o los humedales. Hoy solo el 30% de los chilenos reciclamos semanalmente. El desafío es llegar al 100%, porque reciclar es ahorrar energía y de alguna manera es garantizar el aire que respiraremos mañana y pasado mañana y los días siguientes.
2: Respirar.
1: Tal vez sea momento de preguntarnos cuánto y qué estamos reciclando. Y si no has empezado, es hora de sumarte a la carrera contra nuestros propios residuos. No por hacerle un favor al planeta, sino para asegurar nuestra propia permanencia en él.
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0: Son las 12 horas, mediodía en la ciudad.
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0: 12 horas, 3 minutos.
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0: 12 horas, 44 minutos.
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compartiendo junto a ustedes en Radio Revelación, en el 89.9 de su dial FM Estéreo. Grata compañía para usted las 24 horas del día. Acá en Puerto Cisnes se está celebrando el 21 de mayo. Así nomás es, 21 de mayo. Hay desfile en la Plaza de Armas y a mí no me invitaron. Pero bueno, ¿qué le vamos a hacer? Así nomás es la cosa. Oiga, esto sabe que hoy día hizo harto frío y vamos a tener noticia. Sí, porque ayer tampoco tuvimos o no estaba bueno el internet por parte de los que dan la información oportuna a nivel regional. Tampoco hubo conexión, pero hoy día sí hay conexión. Así que hoy día sí vamos a tener noticias regionales. Así que para los que estaban preguntando, ¿y qué pasaba con las noticias? Bueno, hoy día sí tendremos, ¿ya? Así que ahí se están conectando los chiquillos. Hoy día para los amigos del fútbol, hoy día hay fútbol del bueno. Rosario Central a las 18 horas con Universidad Católica de Venezuela, Montevideo a las 18 horas también con Deportivo Riestra y Copa Libertadores, Boca Juniors a las 20:30 horas por ESPN Disney estará Boca Juniors con Cruzeiro, Copa Libertadores, partidazo, partidazo, así que a las 20:30 horas el Boca Che con Cruzeiro. Y también Copa Sudamericana a las 20:30 horas, mismo horario. Si quiere, no quiere ver a Boca, ve a Sao Paulo con Millonarios. Partidazo también. Así que hay harta entretención para hoy, para los, nuestros amigos futboleros. También en la Premier League está el Bayern Munich con Manchester City, 14:30 horas, 2:30 de la tarde, ESPN Disney. También en el Premier League estará el Chelsea a las 15:15 con el Tottenham. Copa Libertadores a las 18 horas, 6 de la tarde. Nuestro Coquimbo Unido, el campeón nacional, se enfrentará a Deportes Tolima, 6 de la tarde. Y Copa Sudamericana, Audax Italiano, 18 horas con Barracas Central. Buenos partidos, ESPN Disney transmite estos partidazos de hoy. Así que ahí está la invitación hecha. Ya que más, bueno, no alcanzo para más decirles que vamos a conectarnos ahora ya a las noticias, así que atento a ellas. Siga junto a nosotros, siga junto a Revelación.

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2: 13 horas, 7 minutos.
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5: Gobierno de Chile habilita cupón para gas licuado en el marco del Plan Chile Sale Adelante. En la región de Aysén, más de 47.000 familias podrán acceder a este beneficio. Más de 170 millones de pesos entregará INDAP a familias y comunidades de agricultores y agricultoras indígenas durante este año. En Islas Las Huichas definen áreas de trabajo para mejorar servicio del transporte subvencionado por el Ministerio de Transportes y Telecomunicaciones.
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1: Una y 16

0: ¿Qué tal? ¿Cómo están? Bienvenidos, bienvenidas. De inmediato entregaremos y en detalle, en lectura, las presentes informaciones a través de Diario Noticias, que dan cuenta que con la presencia de vecinos, vecinas, dirigentes sociales, además de representantes de distintas fuerzas políticas de la región de Aysén, la diputada abrió un nuevo espacio de atención y encuentro ciudadano en Coyhaique, orientado a fortalecer el trabajo territorial y la escucha activa de las comunidades en el proceso legislativo de fiscalización y representatividad del territorio. Se refiere a la diputada Andrea Macías Palma. Con una amplia participación de vecinas y vecinos del sector, entonces, vuelve a reiterar la información de las organizaciones sociales y clubes deportivos, la Junta de Vecinos y Actores Políticos Regionales, es que la diputada Andrea Macías Palma inauguró su oficina parlamentaria en Coyhaique, un espacio que busca acercar el trabajo de la parlamentaria a la ciudadanía y fortalecer el diálogo directo con las comunidades. Durante la actividad, destacó que la apertura de esta sede responde a la necesidad de mantener una presencia activa en el territorio y de construir políticas públicas desde la experiencia de quienes habitan las poblaciones y barrios de la región de Aysén.
1: Este espacio lo ponemos a disposición para las actividades, lo ponemos a disposición para el trabajo parlamentario, sobre todo porque tenemos la convicción de que para avanzar en nuestro país debemos escuchar a las poblaciones. Chile va a crecer y a desarrollarse desde abajo hacia arriba, por eso es tan importante abrir el diálogo. Muy contenta, acompañada de mi familia, de compañeros, compañeras, amigas, amigos, que junto a toda esa energía y a toda esa esperanza de un Chile mejor, nos ponemos a disposición para trabajar por nuestra región de Aysén y por el país.
0: La actividad contó con el respaldo de dirigencias políticas regionales. En ello, Isidora Gacitúa, presidenta regional del Frente Amplio, valoró la iniciativa, indicando que es una señal concreta de fortalecimiento democrático en el territorio.
2: Sin duda será un hito importante para la democracia y el fortalecimiento también de la comunidad acá en la región de Aysén. Sin duda la unión de las fuerzas progresistas no solamente debe estar en el Congreso, sino que también en los distintos territorios, escuchando las comunidades, y no tengo dudas de que esta sede, sin duda, una gran contribución para eso. Así que todo el éxito también a la compañera Andrea para que sigamos construyendo un Chile más justo e igualitario para todas y todos.
0: Por su parte, Pablo Reyes, el presidente regional del Partido Comunista de Chile, región Aysén, destacó el carácter abierto del espacio, señalando que permitirá proyectar el diálogo ciudadano hacia la agenda legislativa.
3: En esta inauguración de su sede parlamentaria, que estamos convencidos y convencidas de que va a ser un espacio de unión, de fraternidad, de conversación, de diálogo democrático también, para la construcción de una mejor región a través de su diálogo legislativo, que evidentemente debe recoger las inquietudes acá del sector y de la comuna de Coyhaique también en particular.
0: Desde la comunidad, la vecina del sector destacó el impacto directo que tendrá la oficina para quienes viven en el barrio, valorando la cercanía y espacio, además de la función como puente entre las necesidades locales y la representación parlamentaria. La nueva oficina busca consolidarse como un espacio abierto a la comunidad, destinado no solo a la atención legislativa, sino también al encuentro

0: de gas licuado. Iniciativa enmarcada en el Plan Chile Sale Adelante, impulsado por el presidente José Antonio Kast. El beneficio corresponde a un aporte único de 27 mil pesos destinado exclusivamente a la compra de gas licuado y considera una inversión nacional superior a los 199 mil millones de pesos. La ayuda está dirigida a jefes y jefas de hogar mayores de 18 años de edad, quienes pertenezcan al registro social de hogares y se encuentren dentro del 80% de mayor vulnerabilidad. Al 16 de abril de 2026. En la región de Aysén existen actualmente 57.535 hogares ya inscritos en el registro social de hogares, y de ellos 47.353 pertenecen a los tramos de hasta 80% de la calificación socioeconómica, por lo que podrán acceder a este beneficio. La activación del cupón deberá realizarse entre el 18 de mayo y 30 de junio a través del sitio oficial www.cupondegas.gov.cl utilizando clave única. Una vez completado el proceso, las personas recibirán la confirmación correspondiente y posteriormente podrán utilizar el beneficio hasta el 30 de septiembre de 2026. El calendario de habilitación dependerá de la fecha en que cada hogar active el beneficio. Quienes realicen el trámite hasta el 29 de mayo podrán utilizar el cupón desde el 17 de junio próximo. Y quienes lo hagan hasta el 12 de junio será desde el 2 de julio. Y quienes completen la activación hasta el 30 de junio, será el beneficio a partir del 21 de julio. Para utilizar el aporte, las personas deberán contar con cuenta RUT activa y habilitarla a través de los canales de Banco Estado. El cupón podrá utilizarse de manera presencial o también digital mediante las aplicaciones Banco Estado y la app RUT Pay, además de Caja Vecina, para compras en distribuidores autorizados de gas licuado. Las autoridades recordaron que las consultas sobre el beneficio podrán realizarse a través del sitio oficial www.cupondegas.gov.cl y además de Chile Atiende, municipalidades, sucursales de Banco de Estado y delegaciones presidenciales del país.
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0: Con el objetivo de fortalecer la formación práctica de futuros profesionales del área jurídica, el Juzgado de Familia de Coyhaique desarrolló una jornada de capacitación dirigida a abogados y postulantes de la Corporación de Asistencia Judicial, CAJ, centrada en materia de litigación oral y teoría del caso. La actividad contó con la participación del magistrado del tribunal Rudy Hald Ramírez, junto a funcionarios del Juzgado de Familia y quienes abordaron aspectos prácticos vinculados al ejercicio jurisdiccional y al desarrollo de audiencias, entregando herramientas orientadas al desempeño profesional de quienes actualmente realizan su práctica en la institución.
1: Esta iniciativa de poder reunirnos con los abogados y postulantes de la Corporación de Asistencia Judicial tuvo un objeto concreto, que es, en el fondo, capacitar a los estudiantes que están haciendo su práctica en dicha corporación en materias tan importantes como litigación oral y teoría del caso. Entendemos que esto es parte del proceso formativo y de la vinculación constante que tenemos con distintas instituciones con las que nos relacionamos habitualmente en el ámbito jurisdiccional.
0: La instancia se enmarca en las acciones de vinculación y colaboración interinstitucional que impulsa el tribunal, promoviendo espacios de aprendizajes prácticos y acercamiento al funcionamiento del sistema judicial.
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0: Desde semillas y animales hasta sistemas de riego, maquinaria e infraestructura, en todo eso se va a traducir durante el presente año el aporte que INDAP destinará al Fondo Único de Financiamiento, el FUF, del Programa de Desarrollo Territorial Indígena, denominado el PDTI. Se trata de una de las principales herramientas de apoyo para la agricultura familiar campesina que permitirá apoyar a más de 50.000 usuarios y usuarias con financiamiento para la capital y capital de operación e inversiones productivas en todo el país. Más que una transferencia de recursos, el programa busca fortalecer sistemas productivos y dar continuidad a las actividades agrícolas, ganaderas y silvoagropecuarias desarrolladas por familias indígenas rurales en distintos lugares de Chile. En la práctica, los recursos podrán destinarse a la compra de insumos esenciales para cada temporada. Por ejemplo, destacan fertilizantes, cintas de riego, semillas, embalajes, etiquetados, vacunas, antiparasitarios, repuestos, entre otros, y también se podrán utilizar en inversiones de más largo plazo, como por ejemplo, equipamientos, maquinarias, infraestructuras, plantaciones, animales, colmenas. También, además del financiamiento, el programa fomenta la organización de empoderamiento en las comunidades y la entrega de capacitación técnica y asesoría especializada. En la región de Aysén, es la directora regional subrogante de INDAP, Josefina Domínguez, quien valora la entrega de estos recursos.
3: Con el PDTI apoyamos a agricultores de las comunas de Huaycheca, Coyhaique y Cisne, con la entrega de forraje para enfrentar el invierno. Se destinaron alrededor de 173 millones para el programa, que serán utilizados tanto en inversión, capital de trabajo y asesoría técnica. Todas estas iniciativas preparan a las personas para enfrentar condiciones climáticas adversas y les dan tranquilidad a nuestra agricultura familiar campesina.
0: Sarita Carfulef Miranda, usuaria del PDTI Coyhaique, es quien agradece la entrega de este financiamiento.
4: Y estos beneficios que hoy se está entregando, que es alimento para nuestros animales. Somos de diferentes sectores, entonces nos sirve que sea en un punto fijo de la entrega. La verdad que ha sido bien gratificante en todo sentido, porque tenemos altos beneficios y mucha asesoría. Así que estoy altamente agradecida, yo creo que represento el sentir de todos los participantes.
0: La subdirectora subrogante de INDAP, Antonella Pechenino, señaló que el PDTI es un apoyo concreto para continuar produciendo, innovando y fortaleciendo la agricultura campesina indígena a lo largo de todo Chile.
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0: En una intensa jornada de trabajo en terreno, la Secretaría Regional Ministerial del Transporte y Telecomunicaciones, Aysén, se desplazó hasta las Islas Las Huichas, donde se desarrollaron labores de fiscalización y diálogo ciudadano. En la oportunidad fue la autoridad sectorial, Verónica Figueroa Foisic, y la delegada presidencial regional de Aysén, quienes sostuvieron el encuentro con las dirigencias de las Islas Las Huichas, instancia en que se aclararon dudas en torno a los contratos de transporte subvencionado que operan en el sector, contratados por el Ministerio de Transportes y Telecomunicaciones. Además, los vecinos de Puerto Aguirre, Estero Copa y Caleta Andrade han podido manifestar a las autoridades requerimientos en particular respecto al subsidio marítimo Puerto Aguirre-Puerto Chacabuco, por ejemplo. Y es en ese sentido que se lograron acuerdos y serán considerados en la elaboración de bases para el nuevo contrato de dicho servicio. Algunas de las solicitudes más destacadas han sido la velocidad de la embarcación, así también las acomodaciones para los pasajeros y pasajeras. La Secretaría Regional Ministerial, representada en Verónica Figueroa Boisic, en la región de Aysén, valora la participación de los vecinos y vecinas y el interés por mejorar la calidad de vida de la comunidad.
5: Las Huichas se compone de tres localidades, Puerto Aguirre, Estero Copa y Caleta Andrade. Nos hemos juntado con dirigentes de cada de las localidades, juntas de vecinos, autoridades, nuestra delegada presidencial regional, el alcalde de la comuna de Aysén, don Luis Martínez, también carabineros y la Armada. Hemos tenido una reunión bastante productiva, acogiendo las necesidades de los vecinos, contándonos un poco cómo está el tema de conectividad, cómo lo ven ellos, cómo lo vemos nosotros y llegando a algunos acuerdos que esperemos pronto les vayamos contando cómo vamos avanzando. Pero la verdad que una reunión bien productiva, bien trabajada y con miras a seguir desarrollando nuestra región de Aysén.
0: En esta zona del litoral aysenino, el Ministerio de Transportes y Telecomunicaciones, a través de la División de Transporte Público Regional, es quien realiza una contribución esencial para la conectividad a través de distintos contratos de transportes marítimos, terrestres y escolares inclusive. Aquí se cuenta la ruta cordillera y el tramo Puerto Aguirre-Puerto Chacabuco, los servicios marítimos, y el terrestre Puerto Aguirre-Estero Copa, Caleta Andrade, además del servicio de transporte escolar gratuito que traslada a estudiantes de la Escuela Carlos Condel de Caleta Andrade. Los vecinos y vecinas, quienes participaron de esta instancia, evaluaron en forma positiva el trabajo realizado y la disposición mostrada por parte de las autoridades. El presidente de la Junta de Vecinos número 12 de Puerto Aguirre, Javier Formantel, fue quien señaló lo siguiente.
6: Cada vez con el tiempo tenemos que ir mejorando la conectividad. Como se le dijo ahí a las autoridades, que uno lamentablemente vive en una isla que es extrema, que es complicado viajar. No estamos en el continente, por lo tanto queremos mejorar. ¿Y cómo se puede mejorar eso? Haciendo unos buenos contratos, que la empresa igual tenga opción de poner recursos para mejorar la velocidad, mejorar los baños, las estadías de los adultos mayores, de los niños, que tengan cada vez que sea mejor. Yo lo encontré muy buena la reunión, estuvo tranquilita, así que llegamos a buenos acuerdos y que con el tiempo vamos a ir avanzando y al final sacar el acuerdo como corresponde. Bueno, aquí por tiempo se ha estado pidiendo una embarcación multipropósito, se llama, para allá cuando los puertos estén cerrados en Puerto de Chacabuco no se pueda la embarcación salir. Entonces eso es lo que se logró y tenemos la embarcación multipropósito. Lo único que hay que mejorarlo, como decía anteriormente, mejorarlo con la velocidad, mejor estadía dentro, que tenga unos buenos baños, que tenga su cafetería como corresponde.
0: Dentro de las acciones inmediatas tomadas tras esta conversación, se realizó una fiscalización al servicio Puerto Aguirre-Puerto Chacabuco, donde se recogieron observaciones, las que permitirán mejorar el estándar de viaje en dicho tramo marítimo.
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2: Resultado de un esfuerzo de muchos años. De esta manera califica el senador Miguel Ángel Calisto la ceremonia de colocación de la primera piedra y entrega de subsidios habitacionales para el comité A Pasos Seguros de la entidad Cinta. Hito que da inicio formal a la construcción de sus viviendas en el emblemático sector de la Chacra G en Coyhaique. El parlamentario por la región de Aysén y quien ha liderado y ha acompañado activamente las intensas gestiones de los comités habitacionales de la zona ante el nivel central, se mostró visiblemente satisfecho por la concreción de este paso definitivo, el cual viene a consolidar el sueño de la casa propia para 24 familias de la capital regional. Al respecto, es el senador Calisto quien manifiesta estar contento con esta primera piedra y la entrega de subsidio del Comité A Pasos Seguros de la entidad Cinta.
3: Felicitar el trabajo que han realizado sus dirigentes, particularmente Cintia Fuentes, presidenta del comité, y también el trabajo que han realizado todas las dirigentes de los comités de la Chacra G. Este ha sido un proyecto que ha tenido un esfuerzo muy grande durante muchísimos años. Hay que recordar que junto con ellas trabajamos para que este proyecto, primero, un terreno que era de SN Educa, pase a bienes nacionales, de bienes nacionales al Servio, y hoy día ya vemos algo que muchos no creían. Estamos viendo las casas. Y hoy día ya también la primera piedra de este comité de 24 familias de A Paso Seguro. Sí, destacar una vez más el trabajo, la espera, la paciencia de las familias y el trabajo esforzado de sus dirigentes.
2: Con esta ceremonia en el sector Chacra G se inicia la cuenta regresiva para las familias del comité y quienes bajo el constante respaldo y la fiscalización del senador de la República, Miguel Ángel Calisto, esperan recibir sus inmuebles durante el próximo año.
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2: Con el claro propósito de trabajar en pro de la recuperación del espacio Muelle Hospital de Puerto Aysén, es que este sábado se constituyó la Agrupación Social Cultural de Rescate Muelle Histórico Rampa Hospital, una nueva organización comunitaria que nació con 18 integrantes y que tiene el principal objetivo de avanzar en la mejora de este histórico lugar ligado a la cultura aysenina y sobre todo la navegación y la identidad local. En dicha instancia participó el alcalde Luis Martínez, conjuntamente con los funcionarios municipales, quienes tuvieron la misión de conformar esta agrupación, luego que vecinas y vecinos del sector decidieran dar este importante paso, que les va a permitir ahora trabajar de forma mucho más organizada, dadas las malas condiciones en que actualmente se encuentra este muelle, el cual además sigue siendo utilizado por la comunidad y que esperan poder recuperar. El socio fundador y pescador José Cárcamo es quien manifiesta que el encuentro fue un gran avance de recuperación del muelle.
5: Para nosotros un tremendo avance. Queremos esto que siga adelante, un bien para todos. Mucha gente que bajaba a mirar, en este momento usted ve que no se puede. Y lo que más necesitamos en esto, con urgencia, porque se viene ya el invierno, esto cae todo a pique, llega el mar hasta aquí, como usted ve. Y nosotros, porque los botes quedan, en veces se suben de marea, y peligramos, que podemos caer. Ahora estamos conversando y más allá, así no sabemos si le puede pasar alguna cosa. Por eso nosotros vemos como suma urgencia. Qué bueno que se haya presentado el alcalde. Estamos muy agradecidos con toda la comitiva que trajo, porque de verdad, muy contento el avance que queremos hacer. Se lo agradezco. Aquí estamos como familia, amigos, que tenemos fuerza, somos hijos de pescadores. Y esto no se quiere dejar caer y queremos que siga adelante.
2: Por su parte, Sonia Cavero, secretaria de esta naciente organización, reveló esta jornada como histórica.
6: Algo histórico y que gracias a Dios finalmente ya se pudo constituir esta agrupación, que hace bastante tiempo lo veníamos pensando igual con los vecinos de acá del sector, y finalmente se logró hoy día. Felizmente tenemos una directiva compuesta por presidente, tesorero, secretario, más dos directores. Pudimos contar con la presencia del alcalde, tuvimos un grato diálogo donde él nos comentó un poco los avances que han ido ocurriendo aquí con este muelle que lamentablemente ha estado abandonado por más de 3 décadas y que hoy día finalmente como agrupación pudimos lograr ya un primer compromiso del alcalde, así que vamos a esperar un par de días y vamos a seguir las indicaciones que nos entregaron para que al menos se pueda subsanar de manera provisoria, digamos, el pasaje, porque acá este muelle es utilizado actualmente por varios pescadores del sector, donde se incluye mi papá también. Mis tíos, ellos cuando llegan acá recalan acá en este muelle, y mis abuelos también fueron lancheros de este muelle histórico. Ellos venían a vender aquí sus productos con sus lanchas, vendían todo lo que era el marisco, el pescado en ese momento donde todavía venía toda la gente a hacer las compras. Entonces la idea es continuar con esto, se pueda potenciar a camino, digamos, a un futuro no tan lejano, ojalá, para que podamos potenciar economía local, para que podamos potenciar el turismo. Los días domingos, de repente aquí es muy lento, vienen turistas, no tienen dónde recurrir, entonces la idea es poder rescatarlo en forma como corresponde.
2: Para el alcalde de la comuna de Aysén, el muelle hospital, también conocido como Rampa Hospital, forma parte de la memoria portuaria de la comuna, siendo un punto clave para la conectividad, el traslado para vecinos y vecinas, la actividad marítima, pesquera y comercial, y que marcó además el desarrollo de la ciudad durante décadas.
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7: Destacando ello que aún existen cupos disponibles en los establecimientos de la región de Aysén para el año parvulario 2026. Por ello la institución recuerda la importancia de la educación en la primera infancia, revelando que los primeros años de vida son fundamentales para el desarrollo integral en niños y niñas, favoreciendo aprendizajes significativos, la socialización, por ejemplo, el desarrollo emocional y la construcción de vínculos seguros y afectivos. En este contexto, Fundación Integra refuerza que sus salas cuna y jardines infantiles ofrecen los espacios educativos y forma gratuita, seguros, inclusivos y bien tratantes, donde niñas y niños aprenden a través de juegos, la exploración, experiencias educativas que son pertinentes a cada etapa de desarrollo. Leticia Araya Norambuena hace el llamado en forma reiterada, indicando que a las familias de la región de Aysén acudan y conozcan los establecimientos de la región y conozcan además la oferta que está disponible.
8: Donde los niños tienen la posibilidad de jugar, de aprender, de relacionarse con otros niños y niñas de su edad, con adultos además amorosos, preocupados por su seguridad, por su bienestar, Fundación Integra es una institución que además entrega una educación que es de calidad, que es gratuita, donde las familias no tienen que pagar nada, solamente llevar a sus hijos. Todos los jardines infantiles cuentan también con un proyecto educativo institucional. Cada jardín tiene un sello, por eso también la invitación es que si pueden ir a los jardines infantiles, van a darse cuenta, digamos, cuál es el sello que tiene el jardín infantil, y además se van a dar cuenta de la forma cariñosa, amable, respetuosa que reciben los equipos educativos. Van a poder conocer el espacio donde van a estar sus hijos e hijas. Entonces, también la invitación es a eso, el jardín infantil, la sala cuna, ofrece oportunidades de aprendizaje, de juego y de exploración, donde los niños y las niñas tienen la posibilidad de ser felices y de aprender.
7: Para facilitar el proceso de matrícula, las familias pueden acercarse directamente a las salas cuna o jardines infantiles de la Fundación Integra para revisar la información y sobre todo en el sitio web geobuscador.integra.cl, donde se podrá conocer la ubicación de los establecimientos y consultar por la disponibilidad de cupos.
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7: En el campo de instrucción y entrenamiento Las Bandurrias, ubicado en Coyhaique, se desarrolló la ceremonia conmemorativa del Día del Soldado Conscripto y la tradicional entrega de corvos a los soldados conscriptos, perteneciente a las unidades regimentarias de la Cuarta División del Ejército de Chile. La ceremonia fue presidida por el comandante en jefe de la Cuarta División del Ejército de Chile, general de brigada Enrique del Fierro Lucar, acompañado por autoridades militares, familiares e invitados especiales, y quienes presenciaron este hito en la formación militar de los jóvenes soldados. Durante la actividad, los soldados conscriptos recibieron de manos de sus familiares el corvo, arma tradicional y símbolo histórico del Ejército de Chile, que representa el compromiso, la disciplina, el honor y el espíritu de servicio a la patria. Asimismo, la ceremonia contempló la muestra de combate especial, instancia en la que se hizo una demostración de las capacidades y conocimientos con el manejo del corvo. Además, a los padres o abuelos de los jóvenes conscriptos que realizaron el servicio militar, se les hizo entrega de un diploma en reconocimiento a la trayectoria militar. Se destaca por ello que la conmemoración del Día del Soldado Conscripto recuerda especialmente a los compatriotas fallecidos durante la tragedia de Antuco, transformándose así en una fecha de profundo significado institucional y sobre todo humano para el Ejército de Chile. Posteriormente, los soldados compartieron junto a sus familias en un espacio de encuentro y camaradería, permitiendo a padres, familiares y seres queridos acompañarlos en este momento de su proceso formativo dentro de la institución.
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2: 2 de la tarde en punto.

0: 2 de la tarde
1: y 20 minutos.
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0: 2:35.
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1: Desde hoy, las cobranzas telefónicas no usarán prefijos especiales tras un fallo de la Corte Suprema. Defensoría de la Niñez en alerta. Contacto de menores con desconocidos en Internet se duplicó. Sorpresivo operativo aéreo termina con la detención de Jorge Wenchuyán y su pareja en Temucuicui.
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1: ¿Cómo están? Soy Sebastián Aguirre, conductor de CNN Chile, y les doy la bienvenida a esta nueva edición de Noticias junto a Radios Regionales. La Dirección Meteorológica de Chile extendió los avisos por vientos de hasta 80 kilómetros por hora a zonas del norte y sur del país. El fenómeno afectará principalmente sectores cordilleranos y precordilleranos durante la jornada del miércoles. Ornella Mellado nos cuenta de esto en el siguiente informe.
2: La Dirección Meteorológica de Chile extendió los avisos por vientos normal a moderados que afectarán a las regiones de Antofagasta, Ñuble, Biobío, la Araucanía y los ríos, además de Rapa Nui. Según el organismo, las mayores intensidades se registrarían en sectores precordilleranos y cordilleranos, con rachas que podrían alcanzar hasta los 80 kilómetros por hora en algunas zonas del país. El meteorólogo Alejandro Sepúlveda realizó un llamado a tener precaución por los fuertes vientos y el oleaje intenso.
3: Entonces, a este viento se tiene que sumar el oleaje intenso que se puede generar en zonas lacustres, Lago Villarrica, el Coñaripe, el Lago Ranco, Futrono, entre otros. Además, hay que tener precaución con el desenganche muchas veces de árboles que pueden cortar cables de la luz y generar cortes de energía eléctrica, especialmente en sectores rurales. Así que a tener precaución, sectores de cordillera, precordillera y sectores aledaños.
2: Meteorología explicó que las condiciones estarán asociadas a distintos fenómenos atmosféricos, como corriente en chorro, baja segregada y sistemas de alta presión, dependiendo de cada región afectada. Además, SENAPRED mantiene alerta temprana preventiva para comunas de Antofagasta y la Araucanía debido al evento meteorológico, con el objetivo de monitorear posibles emergencias asociadas a los fuertes vientos.
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1: El gobierno regional de Los Lagos comprometió recursos para adquirir un terreno de 12 hectáreas destinado a la futura construcción de más de 800 viviendas en ANCUD. El proyecto habitacional requerirá aprobación del Consejo Regional y busca enfrentar el alto déficit de viviendas que afecta actualmente a la comuna.
0: Iquique.
1: 5 integrantes de una banda proveniente de Temuco fueron detenidos por carabineros tras un millonario robo a una farmacia del sector sur de Iquique. El grupo sustrajo medicamentos, suplementos y dinero por cerca de 11 millones de pesos, aunque las especies fueron recuperadas tras allanamientos coordinados con Fiscalía.
0: San Felipe.
1: Un exfuncionario municipal de San Felipe fue condenado a 5 años y un día de cárcel efectiva por delitos de cohecho. El acusado vendió vehículos del depósito municipal utilizando falsos argumentos sobre futuros remates y obtuvo pagos que, según el fallo judicial, fueron destinados a beneficio propio.
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1: La Subsecretaría de Telecomunicaciones modificó la normativa que obligaba a identificar llamadas de cobranza con prefijos especiales como el 600 o el 809. La medida se adoptó después de un fallo de la Corte Suprema al respecto. Josefina Manríquez tiene el informe.
4: La Subsecretaría de Telecomunicaciones publicó en el Diario Oficial la modificación normativa que elimina la obligación de identificar llamadas de cobranza extrajudicial mediante los prefijos 600 y 809. La decisión se adoptó luego de que la Corte Suprema acogiera recursos presentados por la Asociación Gremial de la Industria Retail Financiero, entidad que argumentó que este tipo de llamadas no podrían ser consideradas publicidad ni comunicaciones masivas. Según expusieron las empresas, el objetivo de estas llamadas es exclusivamente contactar a clientes para regularizar deudas pendientes y no realizar promociones comerciales o campañas de marketing telefónico. El máximo tribunal concluyó que la cobranza extrajudicial corresponde a una comunicación directa entre acreedor y deudor y que por lo tanto no puede ser catalogada como un servicio complementario sujeto a las restricciones aplicadas al spam telefónico. Con esta modificación, las empresas podrán volver a realizar llamadas de cobranza utilizando numeración convencional. La obligación de usar prefijos especiales había comenzado a regir en agosto de 2025, como parte de las medidas impulsadas para combatir fraudes y llamadas masivas no deseadas.
1: Un estudio de la Defensoría de la Niñez reveló que el contacto de menores con desconocidos en Internet aumentó al 42% ante peligros como el ciberacoso y la desinformación. El informe advierte que la seguridad digital ya no depende solo del control parental. El informe lo tiene José Ferrada.
5: La Defensoría de la Niñez presentó el estudio Responsabilidad del Estado y las empresas como garantes de los derechos humanos de niños, niñas y adolescentes en el entorno digital, el cual revela un preocupante aumento en los riesgos digitales para los menores. El dato más alarmante muestra que el contacto de niños, niñas y adolescentes con personas desconocidas en el mundo virtual aumentó un 42% en 2022. Además, mediciones de 2025 indican que un 48% ha jugado o se ha comunicado con extraños en línea. El informe advierte que estos peligros incluyen ciberacoso, acoso sexual digital y exposición a contenidos dañinos, y que no pueden seguir abordándose únicamente desde el control parental o el autocuidado familiar. Asimismo, la investigación detectó un fuerte impacto en el ámbito escolar y la salud mental. Un 28% de los estudiantes manifestó sentir ansiedad al no tener su teléfono en clases, mientras que un 44% admite perder la noción del tiempo al usarlo en el aula. Finalmente, la institución concluyó que, aunque Chile avanza en leyes de garantías y protección de datos, aún existen vacíos legales severos. El país carece de regulaciones sobre seguridad digital infantil, verificación de edad y publicidad dirigida hacia menores.
1: Noticias. En un operativo conjunto entre la PDI, Carabineros y el Ejército, en el corazón de la comunidad de Temucuicui, se logró la captura de Jorge Huanchuyán, huerquén y dirigente de la comunidad autónoma de Temucuicui, en Ercilla. El comunero mapuche, que se encontraba prófugo de la justicia desde el 2021 por delitos de tráfico ilícito de drogas, tenencia ilegal de armas de fuego, tenencia ilegal de municiones y por el delito de usurpación, fue extraído de la comunidad en un helicóptero institucional en medio de un amplio despliegue para evitar enfrentamientos en el sector. En el lugar también fue detenida Carolina Padilla Manquel, pareja del comunero, quien mantenía una orden de aprehensión pendiente por el delito de tráfico de drogas en pequeñas cantidades. El fiscal regional de la Araucanía, Roberto Garrido, reconoció la complejidad para intervenir en este sector.
6: El ingreso a ese sector siempre ha sido complejo y ha revestido varias dificultades. Lo relevante para el Ministerio Público y para las policías es poder superar esas dificultades con un trabajo coordinado, elaboración de estrategias y planificación de los procedimientos, y ese es un trabajo que se va realizando progresivamente. Creo que el aprendizaje que hemos tenido, poder ajustar la estrategia, poder utilizar además elementos tecnológicos, son todos elementos que permanentemente se están utilizando y se están revisando para poder hacer efectivas las decisiones de los tribunales de justicia y las decisiones también que adopta la Fiscalía respecto a la persecución penal.
1: Por su parte, el director general de la PDI, Eduardo Serna, señaló que no existen zonas donde la justicia y la policía no puedan llegar y agradeció al Ministerio Público y a las instituciones por el despliegue.
7: Quisiera afirmar que no existe un lugar en el territorio de la República donde las policías y la justicia no puedan llegar. Eso queda claro y definido con los últimos procedimientos que se han realizado tanto por la PDI como por Carabineros en distintas zonas del territorio nacional. Segundo, quiero agradecer al Ministerio Público el trabajo mancomunado, el trabajo permanente, a Carabineros de Chile. El trabajo conjunto, que ya es parte de una realidad, una opinión continua. En este caso también al Ejército de Chile, por el apoyo prestado en este procedimiento. Y este trabajo realizado bajo el lineamiento del Ministerio de Seguridad Pública. Es un trabajo importante.
1: A través de la red social X, la ministra Trinidad Steiner felicitó el trabajo interinstitucional que terminó con la detención del dirigente mapuche. Las fuerzas policiales lograron abandonar la comunidad sin funcionarios lesionados y marcando un hito importante en la estrategia de seguridad para la macrozona sur debido a la complejidad que siempre ha representado el ingreso a este sector rural. Hasta acá dejamos el resumen informativo. Nos volvemos a encontrar en un rato con más informaciones. Que estén muy bien.
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0: 3:19. 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
2: El reciclaje es casi tan viejo como la humanidad. Y es que el primer registro de reciclaje fue de papel y data del año 1031 en Japón. Es decir, transformar residuos en materias primas para nuevos productos. Sin embargo, transcurrió un milenio hasta llegar al siglo XX y el boom del plástico en los años 70 para entender que no podíamos seguir enterrando todo lo que desechábamos.
3: Plástico.
2: Pasamos de usar y tirar a la era de la conciencia, intentando corregir el rumbo donde reciclar una simple lata de aluminio nos ahorra un 95% de la energía que costaría hacer una nueva. Un gesto pequeño que tiene un impacto enorme. A nivel global, Alemania y

0: Corea del Sur son líderes reciclando cerca del 60% de su basura. O sea, de cada 100 bolsas de basura, 60 retornan al sistema productivo.
1: 60 bolsas.
0: En Chile, nuestro reciclaje ronda históricamente el 4%. En cambio, vecinos como Ecuador o Colombia alcanzan el 12%.
1: 12%.
0: Eso sí, el panorama está cambiando gracias a la ley REP. Hoy el concepto es que quien fabrica un producto en Chile debe hacerse responsable de su residuo. Ya no es solo marketing. Ahora hay trazabilidad digital y altas multas.
1: Altas multas.
0: Y desde 2026, aparte de las botellas, también los textiles y los aparatos electrónicos están bajo la lupa.
1: Bajo la lupa.
0: En la región de Aysén, en los últimos 15 años, el reciclaje se volvió una actividad clave. Actualmente reciclamos poco más de 500 toneladas de residuos anuales.
1: 500 toneladas.
0: Principalmente desperdicios domiciliarios, vidrio, plásticos, cartón y metales. Y puede parecer un grano de arena frente a los 2 millones de toneladas de plástico que Chile lanza al mercado todos los años. Pero cada kilo cuenta.
1: Cada kilo cuenta.
0: Aunque una pregunta incómoda ronda el ambiente. ¿Todo este esfuerzo realmente funciona? Porque según la OCDE, solo un 9% del plástico en el mundo se recicla efectivamente. Y el Banco Mundial estima que cada persona genera, en promedio, un kilo de basura al día. Claro, producimos más residuos de los que somos capaces de reciclar.
1: Un kilo de basura al día.
0: Entonces, ¿qué pasaría si dejáramos de hacerlo? Un informe de Naciones Unidas advierte que sin reciclaje podríamos enfrentar una crisis de hasta 3.800 millones de toneladas de basura, con un aumento del 70% al año 2050.
1: 2050.
0: Los vertederos, que ya generan el 6% de las emisiones globales, crecerían sin control. Y en los océanos, el pronóstico es que a mitad de siglo tendrían más plástico que peces.
1: Más plástico.
0: El impacto ambiental sería devastador para el clima, con la saturación de los ecosistemas naturales y una pérdida directa de la biodiversidad y el agotamiento acelerado de recursos naturales finitos.
1: Finitos.
0: La acumulación masiva de desechos sin tratamiento contaminaría fuentes de agua vitales e incrementaría la propagación de enfermedades infecciosas a escala global, mientras se afectaría el empleo de unas 20 millones de personas que viven del reciclaje en el mundo. Entonces, sí, reciclar sirve. Reduce la contaminación, ahorra recursos y disminuye emisiones. Pero no es suficiente por sí solo. Los expertos coinciden en que la solución pasa también por consumir menos, reutilizar más y rediseñar lo que producimos, con comunidades organizadas donde ciudadanos, empresas y recicladores trabajen juntos.
1: Trabajen juntos.
0: Porque reciclar protege el medio ambiente, pero además genera empleo, impulsa economías locales y cuida ecosistemas frágiles como los fiordos patagónicos o los humedales. Hoy solo el 30% de los chilenos reciclamos semanalmente. El desafío es llegar al 100%, porque reciclar es ahorrar energía y de alguna manera es garantizar el aire que respiraremos mañana y pasado mañana y los días siguientes.
1: Respirar.
0: Tal vez sea momento de preguntarnos cuánto y qué estamos reciclando. Y si no has empezado, es hora de sumarte a la carrera contra nuestros propios residuos. No por hacerle un favor al planeta, sino para asegurar nuestra propia permanencia en él.
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3: Tres y 39 minutos.

0: 4:02 p.m.
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0: 4 de la tarde, 11 minutos.
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0: 4 de la tarde
1: y 26 minutos.
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0: 5 y 8 minutos.
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0: 5,
6: 12 minutos.

0: 5 y 28 minutos.
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2: El reciclaje es casi tan viejo como la humanidad. Y es que el primer registro de reciclaje fue de papel y data del año 1031 en Japón. Es decir, transformar residuos en materias primas para nuevos productos. Sin embargo, transcurrió un milenio hasta llegar al siglo XX y el boom del plástico en los años 70 para entender que no podíamos seguir enterrando todo lo que desechábamos.
3: Plástico.
2: Pasamos de usar y tirar a la era de la conciencia, intentando corregir el rumbo donde reciclar una simple lata de aluminio nos ahorra un 95% de la energía que costaría hacer una nueva. Un gesto pequeño que tiene un impacto enorme. A nivel global, Alemania y Corea del Sur son líderes reciclando cerca del 60% de su basura. O sea, de cada 100 bolsas de basura, 60 retornan al sistema productivo.
3: 60 bolsas.
2: En Chile, nuestro reciclaje ronda históricamente el 4%. En cambio, vecinos como Ecuador o Colombia alcanzan el 12%.
3: 12%.
2: Eso sí, el panorama está cambiando gracias a la ley REP. Hoy el concepto es que quien fabrica un producto en Chile debe hacerse responsable de su residuo. Ya no es solo marketing. Ahora hay trazabilidad digital y altas multas.
3: Altas multas.
2: Y desde 2026, aparte de las botellas, también los textiles y los aparatos electrónicos están bajo la lupa.
3: Bajo la lupa.
2: En la región de Aysén, en los últimos 15 años, el reciclaje se volvió una actividad clave. Actualmente reciclamos poco más de 500 toneladas de residuos anuales.
3: 500 toneladas.
2: Principalmente desperdicios domiciliarios, vidrio, plásticos, cartón y metales. Y puede parecer un grano de arena frente a los 2 millones de toneladas de plástico que Chile lanza al mercado todos los años. Pero cada kilo cuenta.
3: Cada kilo cuenta.
2: Aunque una pregunta incómoda ronda el ambiente. ¿Todo este esfuerzo realmente funciona? Porque según la OCDE, solo un 9% del plástico en el mundo se recicla efectivamente. Y el Banco Mundial estima que cada persona genera, en promedio, un kilo de basura al día. Claro, producimos más residuos de los que somos capaces de reciclar.
3: Un kilo de basura al día.
2: Entonces, ¿qué pasaría si dejáramos de hacerlo? Un informe de Naciones Unidas advierte que sin reciclaje podríamos enfrentar una crisis de hasta 3.800 millones de toneladas de basura, con un aumento del 70% al año 2050.
3: 2050.
2: Los vertederos, que ya generan el 6% de las emisiones globales, crecerían sin control. Y en los océanos, el pronóstico es que a mitad de siglo tendrían más plástico que peces.
3: Más plástico.
2: El impacto ambiental sería devastador para el clima, con la saturación de los ecosistemas naturales y una pérdida directa de la biodiversidad y el agotamiento acelerado de recursos naturales finitos.
3: Finitos.
2: La acumulación masiva de desechos sin tratamiento contaminaría fuentes de agua vitales e incrementaría la propagación de enfermedades infecciosas a escala global, mientras se afectaría el empleo de unas 20 millones de personas que viven del reciclaje en el mundo. Entonces, sí, reciclar sirve. Reduce la contaminación, ahorra recursos y disminuye emisiones. Pero no es suficiente por sí solo. Los expertos coinciden en que la solución pasa también por consumir menos, reutilizar

0: más y rediseñar lo que producimos, con comunidades organizadas donde ciudadanos, empresas y recicladores trabajen juntos.
1: Trabajen juntos.
0: Porque reciclar protege el medio ambiente, pero además genera empleo, impulsa economías locales y cuida ecosistemas frágiles como los fiordos patagónicos o los humedales. Hoy solo el 30% de los chilenos reciclamos semanalmente. El desafío es llegar al 100%. Porque reciclar es ahorrar energía y de alguna manera es garantizar el aire que respiraremos mañana y pasado mañana y los días siguientes.
1: Respirar.
0: Tal vez sea momento de preguntarnos cuánto y qué estamos reciclando. Y si no has empezado, es hora de sumarte a la carrera contra nuestros propios residuos. No por hacerle un favor al planeta, sino para asegurar nuestra propia permanencia en él.
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Yo no sé qué tiene esa muchacha.

0: tarde en punto. 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
1: Desde hoy, las cobranzas telefónicas no usarán prefijos especiales tras un fallo de la Corte Suprema. Defensoría de la Niñez en alerta. Contacto de menores con desconocidos en Internet se duplicó. Sorpresivo operativo aéreo termina con la detención de Jorge Wenchuyán y su pareja en Temucuicui.
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1: ¿Cómo están? Soy Sebastián Aguirre, conductor de CNN Chile, y les doy la bienvenida a esta nueva edición de Noticias junto a Radios Regionales. La Dirección Meteorológica de Chile extendió los avisos por vientos de hasta 80 kilómetros por hora a zonas del norte y sur del país. El fenómeno afectará principalmente sectores cordilleranos y precordilleranos durante la jornada del miércoles. Ornella Mellado nos cuenta de esto en el siguiente informe.
2: La Dirección Meteorológica de Chile extendió los avisos por vientos normal a moderados que afectarán a las regiones de Antofagasta, Ñuble, Biobío, la Araucanía y los ríos, además de Rapa Nui. Según el organismo, las mayores intensidades se registrarían en sectores precordilleranos y cordilleranos, con rachas que podrían alcanzar hasta los 80 kilómetros por hora en algunas zonas del país. El meteorólogo Alejandro Sepúlveda realizó un llamado a tener precaución por los fuertes vientos y el oleaje intenso.
3: Entonces, a este viento se tiene que sumar el oleaje intenso que se puede generar en zonas lacustres, Lago Villarrica, el Coñaripe, Lago Ranco, Futrono, entre otros. Además, hay que tener precaución con el desenganche muchas veces de árboles que pueden cortar cables de la luz y generar cortes de energía eléctrica, especialmente en sectores rurales. Así que a tener precaución, sectores de cordillera, precordillera y sectores aledaños.
2: Meteorología explicó que las condiciones estarán asociadas a distintos fenómenos atmosféricos, como corriente en chorro, baja segregada y sistemas de alta presión, dependiendo de cada región afectada. Además, SENAPRED mantiene alerta temprana preventiva para comunas de Antofagasta y la Araucanía debido al evento meteorológico, con el objetivo de monitorear posibles emergencias asociadas a los fuertes vientos.
0: Lo que le pasa a Santiago no le pasa a Chile. No le pasa a Chile. ¿Qué pasa en ANCUD?
1: El gobierno regional de Los Lagos comprometió recursos para adquirir un terreno de 12 hectáreas destinado a la futura construcción de más de 800 viviendas en ANCUD. El proyecto habitacional requerirá aprobación del Consejo Regional y busca enfrentar el alto déficit de viviendas que afecta actualmente a la comuna.
0: Iquique.
1: 5 integrantes de una banda proveniente de Temuco fueron detenidos por carabineros tras un millonario robo a una farmacia del sector sur de Iquique. El grupo sustrajo medicamentos, suplementos y dinero por cerca de 11 millones de pesos, aunque las especies fueron recuperadas tras allanamientos coordinados con Fiscalía.
0: San Felipe.
1: Un exfuncionario municipal de San Felipe fue condenado a 5 años y un día de cárcel efectiva por delitos de cohecho. El acusado vendió vehículos del depósito municipal utilizando falsos argumentos sobre futuros remates y obtuvo pagos que, según el fallo judicial, fueron destinados a beneficio propio.
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1: La Subsecretaría de Telecomunicaciones modificó la normativa que obligaba a identificar llamadas de cobranza con prefijos especiales como el 600 o el 809. La medida se adoptó después de un fallo de la Corte Suprema al respecto. Josefina Manríquez tiene el informe.
10: La Subsecretaría de Telecomunicaciones publicó en el Diario Oficial la modificación normativa que elimina la obligación de identificar llamadas de cobranza extrajudicial mediante los prefijos 600 y 809. La decisión se adoptó luego de que la Corte Suprema acogiera recursos presentados por la Asociación Gremial de la Industria Retail Financiero, entidad que argumentó que este tipo de llamadas no podrían ser consideradas publicidad ni comunicaciones masivas. Según expusieron las empresas, el objetivo de estas llamadas es exclusivamente contactar a clientes para regularizar deudas pendientes y no realizar promociones comerciales o campañas de marketing telefónico. El máximo tribunal concluyó que la cobranza extrajudicial corresponde a una comunicación directa entre acreedor y deudor y que por lo tanto no puede ser catalogada como un servicio complementario sujeto a las restricciones aplicadas al spam telefónico. Con esta modificación, las empresas podrán volver a realizar llamadas de cobranza utilizando numeración convencional. La obligación de usar prefijos especiales había comenzado a regir en agosto de 2025, como parte de las medidas impulsadas para combatir fraudes y llamadas masivas no deseadas.
1: Un estudio de la Defensoría de la Niñez reveló que el contacto de menores con desconocidos en Internet aumentó al 42% ante peligros como el ciberacoso y la desinformación. El informe advierte que la seguridad digital ya no depende solo del control parental. El informe lo tiene José Ferrada.
11: La Defensoría de la Niñez presentó el estudio Responsabilidad del Estado y las Empresas como Garantes de los Derechos Humanos de Niños, Niñas y Adolescentes en el Entorno Digital, el cual revela un preocupante aumento en los riesgos digitales para los menores. El dato más alarmante muestra que el contacto de niños, niñas y adolescentes con personas desconocidas en el mundo virtual aumentó un 42% en 2022. Además, mediciones de 2025 indican que un 48% ha jugado o se ha comunicado con extraños en línea. El informe advierte que estos peligros incluyen ciberacoso, acoso sexual digital y exposición a contenidos dañinos, y que no pueden seguir abordándose únicamente desde el control parental o el autocuidado familiar. Asimismo, la investigación detectó un fuerte impacto en el ámbito escolar y la salud mental. Un 28% de los estudiantes manifestó sentir ansiedad al no tener su teléfono en clases, mientras que un 44% admite perder la noción del tiempo al usarlo en el aula. Finalmente, la institución concluyó que, aunque Chile avanza en leyes de garantías y protección de datos, aún existen vacíos legales severos. El país carece de regulaciones sobre seguridad digital infantil, verificación de edad y publicidad dirigida hacia menores.
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1: En un operativo conjunto entre la PDI, Carabineros y el Ejército, en el corazón de la comunidad de Temucuicui, se logró la captura de Jorge Huanchuyán, huerquén y dirigente de la comunidad autónoma de Temucuicui, en Ercilla. El comunero mapuche, que se encontraba prófugo de la justicia desde el 2021 por delitos de tráfico ilícito de drogas, tenencia ilegal de armas de fuego, tenencia ilegal de municiones y por el delito de usurpación, fue extraído de la comunidad en un helicóptero institucional en medio de un amplio despliegue para evitar enfrentamientos en el sector. En el lugar también fue detenida Carolina Padilla Manquel, pareja del comunero, quien mantenía una orden de aprehensión pendiente por el delito de tráfico de drogas en pequeñas cantidades. El fiscal regional de la Araucanía, Roberto Garrido, reconoció la complejidad para intervenir en este sector.
12: El ingreso a ese sector siempre ha sido complejo y ha revestido varias dificultades. Lo relevante para el Ministerio Público y para las policías es poder superar esas dificultades con un trabajo coordinado, elaboración de estrategias y planificación de los procedimientos, y ese es un trabajo que se va realizando progresivamente. Creo que el aprendizaje que hemos tenido, poder ajustar la estrategia, poder utilizar además elementos tecnológicos, son todos elementos que permanentemente se están utilizando y se están revisando para poder hacer efectivas las decisiones de los tribunales de justicia y las decisiones también que adopta la Fiscalía respecto a la persecución penal.
1: Por su parte, el director general de la PDI, Eduardo Serna, señaló que no existen zonas donde la justicia y la policía no puedan llegar y agradeció al Ministerio Público y a las instituciones por el despliegue.
13: Quisiera afirmar que no existe un lugar en el territorio de la República donde las policías y la justicia no puedan llegar. Eso queda claro y definido con los últimos procedimientos que se han realizado tanto por la PDI como por Carabineros en distintas zonas del territorio nacional. Segundo, quiero agradecer al Ministerio Público el trabajo mancomunado, el trabajo permanente. Acá en el Chile, el trabajo conjunto, que ya es parte de una realidad, una opinión continua. En este caso también al Ejército de Chile, por el apoyo prestado en este procedimiento, y este trabajo realizado bajo el lineamiento del Ministerio de Seguridad Pública. Es un trabajo importante.
1: A través de la red social X, la ministra Trinidad Steiner felicitó el trabajo interinstitucional que terminó con la detención del dirigente mapuche. Las fuerzas policiales lograron abandonar la comunidad sin funcionarios lesionados y marcando un hito importante en la estrategia de seguridad para la macrozona sur debido a la complejidad que siempre ha representado el ingreso a este sector rural. Hasta acá dejamos el resumen informativo. Nos volvemos a encontrar en un rato con más informaciones. Que estén muy bien.
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0: 6:34 PM.
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0: 6:45 p.m.
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1: Hola, ¿qué tal? ¿Cómo están, damas y caballeros? Bienvenidos, comenzamos el Pabellón Patrio para hoy martes 19 de mayo. Muy contentos, avanzamos y avanzamos con la música nacional, la música chilena para todo nuestro país en más de 20 estaciones que ya están conectadas a esta hora con la música chilena. El día de hoy tenemos muchas efemérides, estrenos y muchas cosas más, así que todo ya está en nuestras redes sociales para que nos sigas Pabellón Patrio en Facebook e Instagram. Día martes 19 de mayo, edición 3199. Yo soy Michael Segovia y vamos a comenzar escuchando a Mama Soul. Esta canción se llama Ella y con Mama Soul comenzamos. Iniciamos el Pabellón Patrio. Sean todos bienvenidos. Ella.

Un día como hoy, en 1968, nace en Santiago Javiera Cereceda Orrego, más conocida como Javiera Parra, música y cantante, líder del grupo Javier Los Imposibles, hija del cantautor Ángel Parra y Marta Orrego Mate, y nieta de Violeta Parra, todos miembros de la familia Parra de larga tradición musical y artística en nuestro país. Está de cumpleaños el día de hoy, Javiera Parra, y en Pabellón Patrio. La saludamos escuchando Te Amo Tanto.

Un día como hoy, el año 2000, Lucybell publica el disco Amanece, cuarto álbum de estudio de la banda, publicado a través de Warner Music, producido por Eduardo Vergallo, y como invitado estuvo el músico Jorge Lobos de La Negra Esther, aportando trompeta en Luces Novélicas y Esfera. Un día como hoy, el año 2000, Lucybell publica el disco Amanece, y de él escuchamos Milagro.

Un día como hoy, en 2017, Fernando Milagros presenta el disco Milagros, más crudo y denunciante. Consiguió establecer ya como una norma que entre los discos del cantautor deben esperarse giros. Figuraban allí invitados multinacionales escogidos de una banda colombiana como Diamante Eléctrico, una mexicana, De Chamanas, y otra peruana, Canacu y El Tigre, aportando cada uno colores vividos e inquietudes propias. Un día como hoy, en 2017, Fernando Milagros publica el disco Milagros.

Un día como hoy, en 2022, Francisco González publica el video Ojos del Silencio 2, una versión renovada de una canción que originalmente fue incluida en el disco Lumina de su ex banda Lucybell. Un día como hoy, en 2022, Francisco González publica el video Ojos del Silencio 2.

Un día como hoy, en 2020, Cuervos del Sur presenta el video Ráfagas. Contiene imágenes del lanzamiento de Canto a lo Brujo, que incluyen extractos de la transmisión vía streaming realizada por Radio Futuro y Gracias Comunicaciones, registros documentales de Rodolfo Gárate y fotografías de Sebastián Domínguez de ese memorable concierto en el Teatro Caupolicán. Un día como hoy, en 2020, Cuervos del Sur presenta el video Ráfagas.

Odales Franco presenta Quizás, sencillo de indie pop balada que se sumerge en las dudas y contradicciones del inicio de una relación. La canción explora ese diálogo interno constante, pensamientos que pueden impulsar o frenar lo que se siente. Quizás resulte bien o quizás no. Es la idea que atraviesa el tema, reflejando la tensión entre avanzar o detenerse. Vamos a escucharla, se llama Quizás. Te dejamos a Odales Franco aquí en el Pabellón Patrio.

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3: Ándate de aquí sirve para que Filos finalice un año de silencio. El sencillo cuenta con la participación de Burnett Matt. La colaboración se construye desde la tensión, versos contenidos que acumulan presión y un coro expansivo que libera toda la carga emocional en una dinámica que remite al bloque alternativo de los

Alive es el adelanto inaugural del próximo EP de Carles Rowe, artista nacional actualmente radicada en Miami. El tema propone un cruce entre New Metal, EDM y Trap, integrando potencia sonora con una crítica directa a la cultura de la apariencia. La canción fue producida junto a Metaforza y cuenta con la participación de la artista urbana Mikasia. Vamos a escuchar a Carles Rowe, que en Pabellón Patrio presenta su nueva canción que se llama Alive.

Tras participar en la reciente edición del Festival Rake, Mr. Pills lanza un nuevo sencillo, se llama La Verdad y presenta la receta habitual del conjunto, psicodelia, rock y groove, integrando una identidad sonora y escénica en constante evolución. Vamos a escuchar a Mr. Pills, que en Pabellón Patria nos presenta La Verdad.

Esta canción llamada Polillas abre un mundo emocional muy sensible dentro de su trabajo, asegura Pascurana. Su recientemente publicado sencillo es una canción que desplaza su obra hacia un terreno más íntimo y emocional. El video fue filmado en el Jardín Botánico de Berlín, en Alemania. Te dejamos a Pascurana, que presenta su nueva canción, se llama Polillas.

pese al regreso de Papa Negro, Guayi no descuida su propuesta solista editando Maldigo. Luego de editar a fines del año pasado Construir, el cantante lanza esta canción con reminiscencias de plegarias de R&B clásico, profundamente arraigadas en el gospel. Vamos a escuchar entonces lo nuevo de Guayi. Te dejamos esta canción que se llama Maldigo.

Mon Laferte sorprendió editando nueva música. Han pasado ya algunos meses desde el disco Femme Fatale, el más reciente álbum del artista, pero su universo sonoro continúa en expansión, esta vez con el estreno de Nuestra Casa. Se trata de su aporte a la banda sonora de la serie La Casa de los Espíritus, inspirada en la gran obra escrita por Isabel Allende, enraizada en la tradición de la balada melancólica. La canción se desarrolla como una reflexión íntima sobre el desamor, el cierre y la liberación emocional. Se llama Nuestra Casa. Te dejamos a Mon Laferte aquí en Pabellón Patrio.

La artista nacional Cloud presenta su nuevo sencillo Webcam.love, cuarto single de lo que será su álbum debut, previsto para publicarse durante el primer semestre de este año. La canción aborda las formas contemporáneas de conexión afectiva mediada por la tecnología, situándose en el cruce entre el deseo, la fantasía y la intimidad digital. Además, el tema se inspira en las dinámicas del amor virtual y propone una reflexión sobre la ilusión y la obsesión que pueden surgir en este tipo de relaciones. Vamos a escuchar. Se llama Webcam.love. Te dejamos a Cloud aquí en el Pabellón Patrio.

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2: Exactamente las 20 horas.
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1: 20 horas
2: y 28 minutos.
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